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La gente habla sin parar, sin tan siquiera saber. Pero hoy es tarde, ya.

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0: Son las 4 con 7 minutos.
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2: 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Confiésalo con tus labios. Todo el mundo está andando conmigo.

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2: Tanto hablar de Dios y no hablar con Él es como no haber venido. Vamos a hablar.
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2: Ahí en su lugar. Tienen un minuto para hablar con Él. Ahorita Él les va a decir que nadie los ama como Él. Háblale. Dile lo que quieras, lo que puedas, lo que sientas. ¿Qué pierdes? Háblale. No te estoy pidiendo que hagas la oración de Santa Eduviges. Estoy pidiendo que le hables con tus mismas palabras. Si no sabes qué decirle, Dios, no sé qué decirte, pero empieza a hablarle. Habla con Dios y dile lo que quieras, lo que puedas, lo que sientas. Tus palabras. Él no precisa de nada más. Dice la Biblia que Él nunca, nunca desprecia un corazón sincero. Te repito una vez más, usa tu imaginación, su rostro, su cara, sus manos, su sonrisa, sus ojos. Total, usando la imaginación para otras porquerías. Deja que Él te hable. Una vez más. Si te distraes en el intento, es normal. Dios le dijo a un joven que se llamaba Daniel: Daniel, desde la primera vez que intentaste hablarme, yo te oí. Lo que significa que Dios oye intentos. Sé sincero y háblale. Lo que quieras, lo que puedas y lo que sientas. Quítate tus títulos, quítate tus títulos. A Dios no le urge ahorita que le hable el director de alabanza o el dueño de la comunidad.

0: director de esto, o el cura, o el pastor, no. Tú, con lo que eres, con lo que sabes hacer y con lo que no sabes hacer.
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0: Dios te ama, ese no es el problema. El problema es que te dejes amar. Déjate amar. Déjate amar.

tengas miedo de contarle tus dudas. No tengas miedo de contarle hasta tus pecados. No tengas miedo de contarle nada, tu rencor, tu cansancio. ¿Quién crees que lo puede cambiar? Por eso es que vale la pena contarle las cosas, no por desahogarse. El que tenga oídos, que oiga, porque Dios te va a hablar. Ven, Dios. Ven y háblanos. Ven, Dios. Ven y abrázanos. Ven, Dios. Ven y ámanos. Escúchalo, Dios te va a hablar. Dale una oportunidad. Y es más, dátela tú mismo. Escucha.

Deja que Dios te cure. Déjalo que te abrace. Con que te abrace te va a curar de mil cosas. Escúchalo. Escúchalo. Dios sigue hablando. Escúchalo.

0: Esta noche tiene que valer la pena. Esta noche tiene que valer la pena. No puede ser una noche más ni un concierto más. No fue planeado así. Se oró mucho por este momento, se le ofreció a Dios este momento y fue pensado por ti, tanto que estás acá como que estás oyendo. Deja que Dios te ame. Para eso vamos a hacer dos ejercicios finales muy fuertes. Pero no va a ser por hacerlos. Mi petición aquí adentro y aquí arriba, en mi mente y en mi corazón, es que sea un momento que bruscamente, si es el caso, cambie tu vida. Que hoy salgas de aquí nuevo.
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0: Ya estuvo bueno de cantar por cantar, de hacer reuniones por hacerlas. Tiene que haber poder en lo que hacemos, si no, no vale. Si no, no es verdad. Si no, Él no está aquí. Y si está. Voy a invitarte a que le cantes junto conmigo. Nadie me ama como tú. Nadie me ama como tú. Miro a la cruz, esa es mi más grande prueba. Nadie me ama como tú. Miro a la cruz, fue por mí, fue porque me amas. Cuando tú digas eso, mil cosas se van a romper aquí adentro. Porque dice la Biblia que el amor tira afuera el miedo. Dice la Biblia que el amor limpia todos los pecados que puedas tener. ¿Entiende eso? Créelo. La cruz es un acto de amor. Cuando le digas a Dios, nadie me ama como tú, también al mismo tiempo te vas a estar diciendo, si nadie me ama como tú, soy amado y debo amarme. Ama a tu prójimo como a ti mismo, no en vez de a ti mismo. Ámate. Déjate amar. Y deja que Dios cure ese virus de la soledad completamente. Os invito a que cantemos eso. Nadie me ama como tú. Cántalo, no importa cuán desafinado te sientas, ya somos dos. Vamos cantando. Nadie me ama como tú.

0: Aunque otros te digan que no vales la pena. Aunque ni tú mismo creas en ti mismo muchas veces por viejos pensamientos estúpidos. Que no sirves, que no sale, que tú tienes que equivocarte en eso. Que nunca vas a cambiar, que siempre te vas a quedar ahí. No es cierto. Si Dios te ama es porque puedes cambiar. Si Dios te ama es porque cree en ti. Si Dios murió en la cruz es porque hay un plan nuevo para ti. No importa en cuánto lodo te hayas revolcado. Dice la Biblia en Isaías: vengan, hagamos cuentas. Si tus pecados son rojos, yo los voy a limpiar y los haré más blancos que la nieve. Déjate amar. No te estoy pidiendo que sientas nada, ese no es mi punto. Te estoy pidiendo que creas. A eso me refiero. Ese es mi
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0: Créele. Vamos a cantarlo una vez más. Pero esta vez te invito a que, como buenos latinos que somos, expresemos el amor de la forma que gustes. Con tu cabeza baja, con tus manos en alto, con tus lágrimas o con tu silencio. Pero que sea expresión. No le puedes decir a alguien que lo amas fríamente. Vamos, juntos.

0: Él puede cambiar tu familia. Él puede cambiar el futuro de tu familia. Él puede hacer algo con ese hijo que no entiende todavía. Él puede hacer algo con ese matrimonio. Él puede sanar si tú lo dejas. El Papa Juan Pablo II dijo: todos los católicos, todos, sin excepción, tenemos que tener un encuentro personal con un Cristo vivo y resucitado. Todos, encontrarnos con Él. Con Él. No con sus cosas, con Él. Lo que voy a hacer ahorita es poco común a veces hacerlo, pero ahora es importante.
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0: Que tú puedas decir: después del 13 de mayo fui otro. Mi vida cambió después de aquel día. Lo único que tienes que hacer es pedirle a Él que entre en tu corazón. Pero voy a pedirte un símbolo. Dios no se fija en posiciones, se fija en condiciones. Pero de todas maneras, para ayudarte y ayudarme, voy a pedirte un símbolo. Ahí en tu lugar, si quieres recibir a Jesús esta noche en tu corazón y nunca lo has recibido, o si quieres recibirlo una vez más, encontrarte con Él, ahí en tu lugar te voy a pedir como un símbolo que te pongas de pie. No lo hagas por resorte, hazlo porque quieres encontrarte con Él.
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0: Una vez más. Y si es así, repite después de mí esta oración. Amigo Jesús, hoy quiero encontrarme contigo. Quiero que entres en mi corazón, que cambies mi vida, que cures mi alma, que sanes toda mi persona. Yo te acepto como mi único Señor y Salvador. Y confieso con mi boca que estás vivo, que resucitaste de entre los muertos y que estás sentado a la derecha del Padre. Yo confieso con mi boca que vas a cambiar toda mi vida. Yo creo en mi corazón que tú eres el Señor, que solo tú eres Dios.
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0: Te entrego lo que soy, lo que fui y lo que quiero llegar a ser. Y estoy seguro que nada, ni nadie, ni hoy, ni nunca me podrán separar de ti. Porque me amas. Porque nadie me ama como tú. Gracias, Señor, porque hoy he vuelto a nacer. Te pido por mi familia, por los que amo. Bendícelos. Gracias, Señor. Gracias, Jesús. Gracias, Señor. Ahí en silencio, confirma esas palabras. Ahí en silencio, reafirma en tu corazón lo que acabas de decir. Tu vida está cambiando, entiéndelo. Lo que no va a hacer nada más, solo Jesús lo puede hacer.
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0: Allá afuera las cosas van a estar iguales, tal y como las dejaron, pero tú ya no eres el mismo. Si había aquí alguien con problemas de droga, Dios lo está liberando. Si había aquí alguien con problemas de homosexualidad, Dios te está liberando. Si había aquí alguien con un corazón lleno de rencor, Dios te está liberando. Si había alguien enfermo físicamente, que Dios te está curando. Tenemos que creerle, caramba, tenemos que creerle. Pues nadie nos ama como Él. Señor, bendice a nuestra iglesia, a todos nuestros sacerdotes, a todos nuestros movimientos, a todos nuestros obispos. A Juan Pablo II, bendícelo mucho. Y gracias, Señor, que nadie nos ama como tú. ¿Quieres tocar la iglesia?
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0: Toca el que tengas más cerca de ti, por favor. Dale la mano, abrázalo. Siéntelo. Vamos a cantar juntos. Tómala de la mano. Esa es la iglesia. No caigas en la trampa. No estás solo. No existen los Rambos cristianos. O peleamos juntos o no peleamos. No estás solo en esto. Vamos a cantar Nadie te ama como Él. Cántaselo a quien tengas más cerca, o viéndolo a los ojos, o con la mano bien estrechada. Nadie te ama como Él. Nadie te ama como Él. No tienes idea cuánto le urge a la persona que está cerca de ti oír eso. Vamos a decírselo. Míralo a los ojos, siéntelo y dile: nadie, nadie te ama como Él.
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0: Qué débil es el hombre que se esconde detrás del odio y la soledad y la violencia para no amar. Qué débil es ese hombre.

El techo de este lugar está muy agradecido por el mensaje. El piso de este lugar está muy agradecido por el mensaje. Pero ahora en la siguiente tanda cantas a la que tengas más cerca. Porque el piso sabe que nadie lo ama como Dios, ese no es problema. Pero a tu hermano le urge saberlo. Cuando Adán y Eva supieron que estaban desnudos, era cuando ya no podían verse a los ojos. Vuelve a ver al que quieras y dile que nadie lo ama como Jesús. Que no es fácil creer, que es difícil, que es una cuesta arriba, que va a haber lágrimas, que es cansado, que cuesta, pero que nadie nos ama como Él. ¿Vale?

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2: Gracias, mi Dios. Gracias, mi Padre. Pronuncia esa palabra, dígale, Padre. Padre Dios. Dígale, borra todo esquema mental que tenga acerca de ti, Dios. Padre Dios. Hazme sentir tu amor de Padre. Yo te quiero conocer a ti. Dígale, yo te quiero recibir a ti como mi Padre. Tú eres mi Padre Dios, quien me ama, quien me creó, quien me sana, quien hoy envía sobre mí el Espíritu Santo. Y el Espíritu Santo pasa por mi vida. Yo te necesito, dígale, yo te necesito.

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Espíritu Santo, ven y pasa. Pasa por mi vida hoy. Preséntale al Señor cada situación de su vida, momentos en los que se sintió solo, momentos de dolor. Dígale, Señor, hoy dejo que tú sanes cada momento de mi vida, Señor. Dejo que tú sanes cada momento de mi pasado, Dios, en los que me sentí solo. Tú vienes a traer confianza, plenitud. Tú haces las cosas nuevas, Señor. Tú vienes a sanar. Tú vienes a traer perdón, a traer vida en abundancia. Dígale, Señor, yo recibo tu vida en este momento. Ven, Espíritu Santo, sana cada momento de mi vida. Sana cada enfermedad física, Señor, en este momento.

más de Dios. Hay más. Dile al Espíritu Santo, yo recibo más. Yo recibo más de ti. Pero yo recibo más de ti. Yo recibo más de ti. Abra sus manos y reciba. Cierra sus ojos y dígale, yo

0: Grande eres tú, Señor. Vamos a alabar al Señor. Digámosle, grande eres tú, poderoso, maravilloso. No hay nadie como tú, Señor. ¿A quién iremos, Señor, si solo tú tienes palabras de vida eterna? Maravilloso Dios, grande, grande eres tú, Dios. Recibe toda la alabanza. Recibe toda la alabanza, toda la gloria, toda la adoración.
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2: ¿Cuántos saben que más fuerte es el que está con nosotros?

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1: Evangelio de hoy, miércoles 14 de octubre de 2026. Primera lectura. Lectura de la carta del apóstol San Pablo a los Gálatas, capítulo 5, versículos del 18 al 25. Si os guía el Espíritu, no estáis bajo el dominio de la ley. Las obras de la carne están patentes: fornicación, impureza, libertinaje, idolatría, hechicería, enemistades, contiendas, envidias, rencores, rivalidades, partidismo, sectarismo, discordias, borracheras, orgías y cosas por el estilo. Y os prevengo, como ya os previne, que los que así obran no heredarán el reino de Dios. En cambio, el fruto del Espíritu es amor, alegría, paz, comprensión, servicialidad, bondad, lealtad, amabilidad, dominio de sí. Contra esto no va la ley. Y los que son de Cristo Jesús han crucificado su carne con sus pasiones y sus deseos. Si vivimos por el Espíritu, marchemos tras el Espíritu. Palabra de Dios. Te alabamos, Señor.
2: Salmo responsorial. El que te sigue, Señor, tendrá la luz de la vida. Dichoso el hombre que no sigue el consejo de los impíos, ni entra por la senda de los pecadores, ni se sienta en la reunión de los cínicos, sino que su gozo es la ley del Señor, y medita su ley día y noche. El que te sigue, Señor, tendrá la luz de la vida. Será como un árbol plantado al borde de la acequia. Da fruto en su sazón, y no se marchitan sus hojas. Y cuando emprende, tiene buen fin. El que te sigue, Señor, tendrá la luz de la vida. No así los impíos, no así. Serán paja que arrebata el viento, porque el Señor protege el camino de los justos, pero el camino de los impíos acaba mal. El que te sigue, Señor, tendrá la luz de la vida.
1: Lectura del Santo Evangelio según San Lucas, capítulo 11, versículos del 42 al 46. En aquel tiempo dijo el Señor: ¡Ay de vosotros, fariseos, que pagáis el diezmo de la hierbabuena, de la ruda y de toda clase de legumbres, mientras pasáis por alto el derecho y el amor de Dios! Esto habría que practicar sin descuidar aquello. ¡Ay de vosotros, fariseos, que os encantan los asientos de honor en las sinagogas y las reverencias por la calle! ¡Ay de vosotros, que sois como tumbas sin señal que la gente pisa sin saberlo! Un maestro de la ley intervino y le dijo: Maestro, diciendo eso nos ofendes también a nosotros. Jesús replicó: ¡Ay de vosotros también, maestros de la ley, que abrumáis a la gente con cargas insoportables, mientras vosotros no las tocáis ni con un dedo! Palabra del Señor. Gloria a ti, Señor Jesús.
2: Amado Señor Jesús, queremos pedirte hoy una fe viva. No permitas que nuestra relación contigo se reduzca a cumplir por costumbre, mientras nuestro corazón permanece indiferente al dolor de quienes nos rodean. Enséñanos que amarte también significa amar al prójimo, aliviar cargas y vivir con misericordia. Amén. En El Evangelio de hoy es una continuación del anterior. Pero aquí Jesús va todavía más al fondo. Ya no solo habla de limpiar el corazón, sino de una fe que pierde su esencia cuando se preocupa más por las reglas que por las personas. Y es que una religión que no nos haga amar más, servir más y aliviar el sufrimiento de los demás, necesita volver al corazón de Dios. Por eso las palabras de Jesús hoy fueron fuertes, pero no están dirigidas contra la religión. Están dirigidas contra una religión que había olvidado el amor. Los fariseos eran muy cuidadosos con los pequeños detalles. Diezmaban hasta las hierbas del huerto. Cumplían normas, seguían tradiciones, pero Jesús les dice algo estremecedor. Han descuidado la justicia y el amor de Dios. Como si dijera, se preocupan tanto por las formas que olvidaron los corazones. Dios nunca quiso personas que solo cumplieran normas. Quiso hijos que aprendieran a amar como Él ama. Por eso es tan actual este Evangelio. Podemos discutir durante horas sobre quién tiene la razón, o podemos conocer muchísimos versículos o asistir a todas las celebraciones. Podemos rezar diariamente y al mismo tiempo tratar con dureza a quien piensa diferente, ignorar al anciano que vive solo, pasar de largo frente a quien necesita ayuda, hablar con impaciencia a nuestra familia o exigir perfección a los demás mientras somos muy comprensivos con nuestros propios errores. También pasa cuando ponemos cargas muy pesadas sobre otros. Le decimos a alguien que perdone porque así debe ser, sin detenernos a acompañarlo en su dolor. Le pedimos a una madre agotada que tenga más paciencia, pero nunca le ofrecemos ayuda. Criticamos a quien cayó, pero no extendemos la mano para levantarlo. Qué fácil es señalar el camino cuando uno no está dispuesto a caminar al lado del que sufre. Y por supuesto que Jesús no vino para hacernos la vida más pesada, sino a enseñarnos que el amor siempre aligera las cargas. Porque todos conocemos a personas que cuando llegan transmiten paz, escuchan, comprenden, no juzgan de inmediato. Te hacen sentir acogido. Y también conocemos a personas con las que uno termina sintiéndose insuficiente. Porque todo es crítica, exigencia y todo les parece poco. Después de hablar con estas personas, el corazón queda más cansado que antes. Hoy Jesús nos hace una pregunta muy concreta. ¿Las personas salen descansadas cuando están contigo o más cargadas? Porque el corazón lleno de Dios no aplasta, levanta, jamás va a humillar, al contrario, acompaña y no condena. Ayuda a volver a empezar. Imaginemos a un niño que está aprendiendo a caminar. Cada vez que cae, su padre tiene dos opciones. Decirle, otra vez te caíste, nunca aprendes. O puede extender la mano, sonreír y decir, vamos, inténtalo otra vez, yo estoy contigo. Los dos quieren que el niño camine, pero solo uno lo ayuda a levantarse. Así es Dios con nosotros, y así quiere que actuemos con los demás. La verdadera fe no se mide por el peso de las normas que imponemos, sino por el amor con el que ayudamos a los demás a levantarse. Procuremos aliviar la carga de alguien, amados hermanos, desde escuchar con paciencia u ofrecer ayuda sin que nos la pidan. Vamos a dar palabras de ánimo para quien esté pasando por un momento difícil. Y eso lo podemos hacer aquí mismo abajo en la caja de comentarios. Amado Señor, líbranos de una fe que solo se quede en apariencias o en cumplimiento de obligaciones. Danos corazón parecido al tuyo, Señor, que no busquemos ser admirados, sino servir. Que no busquemos tener siempre la razón, sino amar. Que no aumentemos el peso de la cruz de los demás, sino que ayudemos a cargarla. Haz que quien se acerque a nosotros encuentre comprensión.

0: Padre Santo. Te damos gracias, Padre, por habernos permitido llegar con vida el día de hoy y hasta este momento. Te damos gracias por el pan de cada día. Te pedimos, Padre, que con este Evangelio y el de todos los días nos permitas renacer como personas, como seres incorruptibles. Ayuda a todas las personas del mundo que en este momento elevan sus peticiones personales hacia ti. Oremos también, hermanos, para que nuestras súplicas lleguen a Él, para que su bendición cubra completamente nuestras vidas. Él nos ha prometido que si guardamos sus mandamientos, nos bendecirá y nos protegerá siempre. Amén.
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2: En Internet, niñas, niños y adolescentes están expuestos a situaciones que pueden poner en riesgo su información, su privacidad y seguridad. Un mensaje que parece inofensivo y no lo es. Un perfil que puede ocultar otra identidad o un enlace que se convierte en la puerta de entrada a un engaño. Por eso, el Ministerio de Tecnologías de la Información y las Comunicaciones hace un llamado a madres, padres y cuidadores durante el mes de la ciberseguridad a acompañar a los pequeños en su navegación y enseñarles a reconocer señales de alerta, proteger sus datos y pedir ayuda cuando algo los haga sentir incómodos o en peligro. No todo lo que aparece en Internet es lo que parece. Enséñeles a desconfiar de perfiles, mensajes, premios, enlaces o invitaciones de personas que no conocen, aunque parezcan confiables. Hay que cuidar lo que comparten. Una fotografía, la ubicación, el nombre del colegio, la rutina diaria o cualquier otro dato personal puede revelar más información de la que se imagina. Enséñeles a reconocer situaciones de captación o reclutamiento. Las redes sociales pueden ser utilizadas para establecer contacto con niñas, niños y adolescentes con fines de engaño, manipulación, captación o reclutamiento. La seguridad digital también se enseña.
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6: Son las 9:34.

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1: Con tan solo 10 años de edad, María José Guevara ya es campeona nacional de levantamiento de pesas. La joven promesa del deporte huilense, oriunda de Campo Alegre, se coronó campeona absoluta en el Campeonato Nacional Sub-13 de Halterofilia disputado en Montería, Córdoba, en la categoría de los 35 kilogramos. Su talento, disciplina técnica y dedicación, sumados al respaldo de su familia y al acompañamiento de la Liga de Levantamiento de Pesas del Huila, han sido fundamentales para alcanzar ese importante logro. Desde Inder Huila, bajo la dirección de Carlos Rodríguez Mora, celebramos este triunfo y reafirmamos nuestro compromiso con el futuro del deporte huilense. María José contará con acompañamiento profesional desde el Centro de Rendimiento Deportivo para fortalecer su formación y continuar impulsando su proceso deportivo. Continúa la fase regional de los Juegos Intercolegiados. Tras completar los eventos de atletismo, el turno ahora es para los deportes de conjunto, que reúnen a los ganadores de cada región, quienes buscarán un cupo a la gran final nacional. Las competencias se llevarán a cabo en 8 municipios del país, esto del 14 al 30 de octubre. El Ministerio del Deporte realizará la fase regional de los Juegos Intercolegiados, que contará con la participación de 7.200 deportistas y personal de apoyo proveniente de los 32 departamentos del país. En 2 bloques, la fase regional buscará clasificar a los mejores representantes de cada subregión en las disciplinas de fútbol, voleibol, fútbol de salón, baloncesto, futsal y baloncesto 3x3. Los municipios seleccionados para el desarrollo de estas justas cumplen con los requisitos establecidos para el debido cumplimiento de las especificaciones del torneo, como alojamiento, alimentación, saneamiento básico y capacidad administrativa. Las sedes son Puerto Colombia, Cartagena, Manizales, Agua Azul, Mintú, Espinal, donde estará compitiendo el Huila, Florida Blanca y Pasto. La inversión realizada por el gobierno nacional para los 8 eventos superan los 18 mil millones de pesos, garantizando todos los servicios de transporte aéreo y terrestre, hospedaje, alimentación, juzgamiento y póliza de seguro para los atletas, entrenadores y personal de apoyo que participan. Para seguir todos los resultados de las pruebas, pueden visitar de manera constante la página web www.juegosintercolegiados.gob.co. Allí el Huila cuenta con el respaldo absoluto de la gobernación a través de Inder Huila. Información deportiva con JJ Bobadilla.

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2: En la ceremonia de conmemoración del Día Cívico del Veterano que se realizó en la base naval ARC Bolívar en Cartagena de Indias, el presidente Abelardo de la Espriella reiteró: ese es mi mandato. La paz verdadera no consiste en que el Estado renuncie a su autoridad. Consiste en que ningún colombiano tenga que seguir sometido a la barbarie del terrorismo y con estos hombres y mujeres, con esta cúpula y con el ministro de Defensa y con un gobierno patriota, los vamos a derrotar más temprano que tarde. Durante su intervención ante los miembros de las fuerzas militares y de policía activos y retirados, el jefe de Estado destacó que Colombia cuenta con fuerzas armadas profesionales, experimentadas y curtidas en operaciones reales, y comentó: nuestros hombres conocen la montaña, la selva, los ríos y las condiciones más difíciles de nuestra accidentada geografía. Han aprendido sobre el terreno lo que significa enfrentar estructuras terroristas que viven del narcotráfico, la extorsión, el secuestro y otras formas de criminalidad. Insistió en que confía plenamente en nuestras Fuerzas Armadas, en nuestra policía, en nuestro ejército, en nuestra armada, en nuestra Fuerza Aérea. Paso seguido, el mandatario reconoció la dimensión de la responsabilidad que les he entregado y agregó que las fuerzas necesitan una dirección política firme y clara, un liderazgo patriótico que los inspire, que los defienda y que los acompañe. Esa responsabilidad me corresponde como presidente de la República de Colombia y como comandante supremo de las Fuerzas Armadas de la Patria.
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0: Son las 12:02.
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3: Hola, muy buenas tardes. Bienvenidos a otro avance informativo de Sendera Noticias en este mediodía.
4: Lluvias ponen en alerta a 46 municipios de Santander por deslizamientos.
3: Controlan incendio en centro comercial de Barranquilla y evalúan afectaciones.
4: Citas médicas reúnen el 38% de las quejas de salud en Bogotá.
3: Autoridades del Tolima mantienen seguimiento a las condiciones de seguridad y movilidad en el departamento.
5: Sara Muñoz consiguió la medalla de oro en los Juegos Mundiales de Patinaje de Paraguay.
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4: Las lluvias mantienen en alerta a 23 municipios de Santander por el riesgo de deslizamiento de tierra y caída de rocas. Según el reporte de la Oficina para la Gestión del Riesgo de Desastres de Santander, 6 municipios están en alerta roja y 17 en naranja por movimientos en masa. Además de los 23 municipios en alerta roja y naranja, otros 23 están en alerta amarilla por movimientos en masa, de acuerdo con la información publicada por la Gobernación de Santander.
3: Un incendio registrado en el centro comercial del Parque Alegra, en Barranquilla, movilizó a las organizaciones de emergencia que atendieron la situación y lograron controlar las llamas. Las autoridades trabajan para establecer las circunstancias de magnitud de los daños. El hecho vuelve a poner sobre la mesa la importancia de los protocolos de seguridad y de las medidas de prevención en establecimientos comerciales con alta circulación de visitantes.
4: Las citas médicas concentraron el 38% de las quejas de salud registradas en Bogotá durante los primeros 8 meses del 2026, según datos de la personería. El organismo informó que la falta de asignación y las demoras en estas consultas sumaron 3.000 solicitudes de intervención en el periodo reportado. Por su parte, la falta de entrega de medicamentos se ubicó en el tercer lugar de las peticiones con 2.200 casos, cifra que representó el 28%.
3: Las autoridades del Tolima mantienen entre sus prioridades el seguimiento y las condiciones de seguridad y movilidad en los municipios, especialmente en los corredores que conectan con otros departamentos. La administración local y los organismos de control deben coordinar acciones para atender las novedades que puedan afectar a los viajeros, transportadores y comunidades.
5: El patinaje de velocidad colombiano volvió a celebrar en el escenario internacional gracias a Sara Muñoz Moreno. La deportista antioqueña integrante del club PAE en Envigado se proclamó campeona mundial de los 500 metros más distancia en los World Skate Games 2026 que se disputan en Asunción, Paraguay. Muñoz se quedó con la medalla de oro en la categoría femenina de mayores y fue escoltada por su compatriota Colin Castro, quien obtuvo la medalla de plata. De esta manera, Colombia consiguió el primer y segundo lugar de la prueba, un resultado que ratifica el protagonismo de sus patinadoras en una de las principales citas internacionales de los deportes sobre ruedas.
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3: Pese a El Niño, el IDEAM prevé lluvias intensas en 22 departamentos.
4: Refuerzan la seguridad en Santa Marta tras la fuga masiva de detenidos.
3: Más de 4.000 integrantes del SMAT preparados para la jornada de movilizaciones de hoy miércoles.
4: Cerca de 300.000 estudiantes de Santander se verán afectados por paro de docentes.
5: Aplazado para el 15 de octubre el partido Santa Fe Jaguares.
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3: El Instituto de Hidrología, Meteorología y Estudios Ambientales, IDEAM, pronostica lluvias intensas en 22 departamentos durante la segunda temporada anual de lluvias. Además, la entidad mantiene alertas rojas por riesgo de deslizamientos en 78 municipios de Colombia. Estas condiciones se presentan durante octubre, mes que habitualmente concentra los mayores volúmenes de lluvia del año. Por su parte, noviembre también hace parte de la segunda temporada de precipitaciones del país.
4: Las autoridades de Santa Marta mantienen un operativo para ubicar a 36 personas que escaparon de un centro de atención durante el fin de semana. Entre los fugitivos se encuentran un hombre conocido como alias de Mongolo, señalado de pertenecer a las autodefensas de la Sierra Nevada. El caso provocó cambios en el mando de la policía de la ciudad y mantiene activas las labores de búsqueda para establecer el paradero de los responsables.
3: En horas de la tarde del martes, en la sede de la Dirección de la Policía, se llevó a cabo un consejo de seguridad que fue encabezado por el presidente Abelardo de la Espriella. La reunión duró cerca de 2 horas y en ella se evaluaron las acciones que se tomarán hoy miércoles de presentarse hechos que alteren el orden público en la jornada de marchas.
4: Cerca de 300.000 estudiantes de colegios públicos de Santander podrían quedarse sin clases debido a una jornada de protestas convocadas por las organizaciones sindicales del magisterio. Los educadores buscan respuestas sobre el cumplimiento de acuerdos con el gobierno y soluciones a las dificultades a los servicios de salud para docentes y sus familias. En Bucaramanga está prevista la movilización mientras las comunidades educativas se preparan para las posibles afectaciones en las actividades académicas.
5: La División Mayor del Fútbol Colombiano DIMAYOR informó a la opinión pública que se ha reprogramado el encuentro entre Independiente Santa Fe y Jaguares, válido por la fecha 7 de la Liga Colombiana. El partido inicialmente programado para hoy pasará a disputarse el jueves 15 de octubre a las 8:05 de la noche en el Estadio El Campín. El motivo del aplazamiento es la falta de disponibilidad de capacidades de la policía, ya que se ha informado que el pie de fuerza debe atender los requerimientos de las marchas convocadas para el día de hoy en la capital de la República.
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2: La República Democrática del Congo supera la barrera de los 9.000 casos confirmados por la epidemia de ébola.
3: Desde su declaración el 15 de mayo, el país ha registrado 9.066 infecciones, con 4.381 muertes y una tasa de letalidad del 48,3%. Aunque 2.389 pacientes se han recuperado, la transmisión comunitaria preocupa tras reportarse 88 nuevos casos. Las provincias de Ituri y Kivu del Norte son las más afectadas. Este brote, el segundo más mortífero de la historia, se propaga también a países vecinos como Uganda. La OMS trabaja en vacunas y la RDC ha iniciado campaña de inmunización con la vacuna Ervebo, mostrando resultados prometedores.
2: Nuevas marchas multitudinarias en París en el quinto día de manifestaciones estudiantiles.
3: En París, dos grandes manifestaciones convocadas por sindicatos estudiantiles y docentes atrajeron a miles de participantes, convergiendo hacia el centro de la ciudad. Apoyados por figuras como Greta Thunberg y Jean-Luc Mélenchon, los manifestantes expresaron sus demandas con pancartas que decían: «Podéis confiscar nuestros teléfonos, no nuestros derechos». Sin embargo, la participación en la huelga docente fue reportada como baja, del 3,71%. Incidentes se registraron en Rennes, mientras que el movimiento enfrenta desafíos ante el inicio de las vacaciones escolares, que podría debilitar la movilización.
2: Estados Unidos acelera el proceso para retirar el estatus a los refugiados en el país.
3: El Departamento de Seguridad Nacional anunció una reducción del plazo de respuesta de 30 a 10 días para que los refugiados defiendan su estatus cuando el gobierno lo intente cancelar. Esta nueva normativa busca restaurar la integridad del sistema de inmigración y mitigar riesgos a la seguridad pública. Organizaciones como International Refugee Assistance Project advierten que facilitará deportaciones masivas y denuncian la persecución de refugiados por la administración actual. La asociación AILA reporta que 1.600.000 inmigrantes perdieron su estatus legal en el último año, criticando el proceso como una formalidad que pone en peligro a los refugiados.
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10: Son las 3:34.

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2: Bienvenidos a la información de salud y bienestar. Durante el día buscamos luz, pero cuando llega la noche, nuestro organismo empieza a prepararse para descansar. La exposición a la luz en las horas nocturnas puede influir en nuestro reloj biológico, especialmente cuando es intensa y cercana al momento de dormir. Uno de los procesos relacionados con esto es la producción de melatonina, una hormona que participa en la regulación del ciclo del sueño y vigilia. Por eso, cuando llega la noche, puede ser útil crear un ambiente más tranquilo y con iluminación menos intensa. También podemos reducir el uso de dispositivos electrónicos junto antes de dormir, si notamos que nos mantiene demasiado activos. Pero no se trata de vivir completamente a oscuras. La idea es crear una diferencia entre el día y la noche. Durante el día, recibir suficiente luz. Durante la noche, favorecer un ambiente más tranquilo y oscuro para prepararnos para dormir. Además, dormir bien depende de muchos factores: horario, temperatura, ruido, estrés, hábitos y condiciones individuales. Si tienes problemas frecuentes para conciliar el sueño o mantenerlo, es recomendable consultar con un profesional. Así que esta noche prueba algo sencillo: baja un poco la intensidad de las luces, reduce las distracciones y darle a tu cuerpo una señal de que el día está terminando, porque descansar también comienza antes de cerrar los ojos.
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4: Son las 4 con 34 minutos.

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2: La selección Colombia femenina cerró con victoria su ciclo de preparación de octubre de cara al Mundial de Brasil. La selección Colombia femenina cerró con puntaje perfecto sus dos partidos de preparación ante Venezuela al vencerlas en el segundo amistoso 2-1 con goles de Manuela Vanegas y Gabriela Rodríguez para dirigidas por el técnico Ángelo Marsiglia. Marsiglia decidió probar a varias jugadoras en este amistoso tras haber puesto una buena parte del primer equipo en el primer compromiso que ganaron 1-0. El balance de Colombia en territorio venezolano terminó con dos victorias ante ese equipo y ahora en noviembre vuelven a reunirse para enfrentar a Australia en otro duelo que servirá para ir afianzando a las jugadoras de cara al Mundial de Brasil 2027. Desde hoy, Colombia presente en el Campeonato Mundial de Ciclismo de Pista 2026. El velódromo de Shanghái en la República Popular de China se convertirá desde hoy en el epicentro del ciclismo en el marco del Campeonato Mundial de Ciclismo de Pista 2026. En total, la cita orbital repartirá 22 títulos mundiales, distribuidos equitativamente en 11 coronas para la categoría femenina y 11 para la masculina. La delegación colombiana llega a territorio chino con altas expectativas y liderada por la joven ciclista Stephanie Cuadrado, actual número uno del ranking femenino del mundo. Esto en la velocidad. A sus 20 años, la ciclista nacional arriba con un palmarés envidiable, que incluye dos medallas de oro y una de plata en los pasados Juegos Centroamericanos y del Caribe, además de brillar con luz propia en los recientes Juegos Suramericanos de Santa Fe, Argentina 2026.
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